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0: Si has perdido el camino y andas en busca de dirección, recuerda que Dios no ha terminado contigo. Él tiene un plan perfecto para tu vida. Solo tienes que declararlo como el salmista decía: Jehová cumplirá su propósito en mí. Tu misericordia, oh Jehová, es para siempre. No desampares la obra de tus manos. Salmo, capítulo 138, versículo 8.
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4: La palabra de hoy es curioso. Bienvenido a la palabra de hoy con el pastor y profesor de la Biblia, Doc Schroeder, en la voz de Eliezer Mota. Jesús llamó a Pedro para que lo siguiera y ese es el punto. Nuestra meta no es tratar de averiguar lo que Dios está haciendo con los demás para compararnos, sino seguir a Cristo y confiar en que hará todo para el bien de quienes lo aman y son llamados por medio de Jesucristo. Préstele menos atención a lo que está haciendo con los demás y más atención a la forma en que lo ama y lo ha perdonado en Cristo. Siga con nosotros y escuche con atención el mensaje de la palabra de hoy, curioso.
5: A veces llegamos a sentir curiosidad por saber qué está sucediendo en la vida de otra persona. De hecho, observar a otras personas puede ser una actividad tan agradable que todos la hemos hecho. Simplemente nos hemos sentado en un lugar donde hay mucha actividad y hemos observado todos los diferentes tipos de cuerpos y comportamientos, así como las interacciones que suceden entre las personas. Es realmente algo increíble observar la naturaleza humana. Pues bien, Pedro, uno de los seguidores de Jesús, tenía mucha curiosidad por saber qué iba a pasar con otro discípulo, específicamente el apóstol Juan. Y vemos que eso sucedió en una de las apariciones de Jesús después de su resurrección. Él terminaba de desayunar después de una pesca milagrosa y Jesús estaba caminando con Pedro. Presumimos porque hubo una conversación acerca de Juan, quien lo seguía, tal vez simplemente escuchando lo que ellos estaban hablando. En un momento dado, después de que Jesús restituyó a Pedro preguntándole tres veces, «Simón, hijo de Juan, ¿me amas?», dándole a Pedro la oportunidad de profesar tres veces su amor y fe en Jesús después de su traición y negación de Jesús. Después de todo lo que había sucedido, vemos en Juan capítulo 21, en el Nuevo Testamento, comenzando en el verso 20. Al volverse, Pedro vio que lo seguía el discípulo a quien Jesús amaba, el mismo que en la cena se había reclinado sobre Jesús y le había dicho, «Señor, ¿quién es el que va a traicionarte?». Al verlo, Pedro preguntó, «Señor, ¿y este qué?». Jesús respondió, «Si quiero que él permanezca vivo hasta que yo vuelva, ¿a ti qué? Tú sígueme nomás». Por este motivo corrió entre los hermanos el rumor de que aquel discípulo no moriría. Pero Jesús no dijo que no moriría, sino solamente, «Si quiero que él permanezca vivo hasta que yo vuelva, ¿a ti qué?». Este es el discípulo que da testimonio de estas cosas y las escribió. Y estamos convencidos de que su testimonio es verídico. Jesús hizo también muchas otras cosas, tantas que si se escribiera cada una de ellas, pienso que en los libros escritos no cabrían en el mundo entero. Así que ahora sabemos que el autor de este evangelio fue Juan. A él se le llamó el apóstol amado porque probablemente era el mejor amigo de Jesús entre los 12 apóstoles. Y el incidente cuando Pedro se estaba volviendo y mirando a Juan mientras caminaban a lo largo de la orilla durante esa aparición después de la resurrección es incitado porque Jesús hizo una profecía con respecto a Pedro. Le dijo que terminaría crucificado y lo sabemos porque en el versículo 18 y siguientes Jesús le dijo a Pedro: «De veras te aseguro que cuando eras más joven te vestías tú mismo e ibas donde querías, pero cuando seas viejo, extenderás las manos y otro te vestirá y te llevará a donde no quieras». Jesús dijo esto para indicar el tipo de muerte por medio de la cual Pedro glorificaría a Dios. Sabemos, por esa descripción, que Jesús le estaba diciendo a Pedro que sería crucificado como lo había sido Cristo. Entonces Pedro se dio la vuelta, vio a Juan y le preguntó a Jesús: «Bueno, ¿y este qué?». Jesús le respondió con esta pregunta: «¿A ti qué?». Esa fue una dinámica interesante que se desarrolló allí. Se le estaba diciendo a Pedro que iba a tener un futuro muy duro. Él no iba a abandonar a Jesús. No iba a negarlo 3 veces más. Él había aprendido la lección. Él había aprendido sobre el maravilloso amor y misericordia de Dios en Jesucristo, que inclusive cuando hayas cometido un error como el de Pedro, puedes recibir el perdón de Dios, y eso debe ser un estímulo para todos quienes están escuchando, porque no hay pecado del que usted se arrepienta que no pueda ser perdonado. Cada vez que se siente afligido y arrepentido de su pecado, usted lleva su culpa y su carga a Dios y confiesa ese pecado, y en el nombre de Jesucristo puede ser perdonado. Eso debería ser alentador para nosotros. Pues bien, Pedro, después de haber sido restituido por Jesús y que Jesús le dijo en 3 diferentes oportunidades: «Apacienta mis ovejas», o sea, Pedro sería apto como pastor, como líder de la gente, Jesús le dijo que iba a morir, que iba a ser crucificado. Ahora bien, esas fueron noticias difíciles, información difícil, pero también ayudarían a Pedro a calmarse y a conocerse a sí mismo de antemano para poder prepararse y defender audazmente a Jesús. La primera vez que fue confrontado fue una sorpresa y se derrumbó. Tal vez Jesús sabía que esta información iba a ser útil para que Pedro se mantuviera fuerte en la fe y mantuviera su confesión cuando se enfrentara a la muerte. Eso sería algo muy amoroso por parte de Jesús. Sin embargo, lo que hace es traer a colación una pregunta. Nos gusta obtener información sobre el futuro y, de hecho, nuestra carne pecaminosa quiere intentar de cierta forma apoderarse del futuro, obtener alguna ventaja, conocer sobre el futuro para poder convertirlo en una ventaja para nosotros mismos. En el Antiguo Testamento estaba absolutamente prohibido buscar espiritistas y médiums para tener una sesión de espiritismo o algo así, porque eso era un intento de robar poder y conocimiento. Era un intento de dejar de confiar en Dios a fin de confiar en uno mismo. De alguna manera, es realmente una forma de idolatría. Es el hecho de abandonar el caminar con Dios y dejar que Él nos guíe e intentar obtener información para guiarse a sí mismo. Por eso estaba prohibido en el Antiguo Testamento. También fue prohibido en el Nuevo Testamento. Así que, cuando alguien intenta tomar el control del futuro a través de médiums, espiritistas, sesiones de espiritismos o cartas del tarot o algo así, va en contra de la voluntad de Dios. Espero que usted no esté participando en esas cosas y si es así, tiene que dejarlas. Tiene que dejar de hacerlo de inmediato. No es algo piadoso, no es agradable y puede traerle gran pena y daño a usted y a otros. Espero que escuche esta advertencia. Nuestra confianza no debe ser puesta en las actividades humanas y en el intento de obtener poder y conocimiento. Nuestra confianza está en el Señor Dios y en el Salvador Jesucristo. De esta manera usted puede tener un futuro eternamente seguro para que no tenga que preocuparse o angustiarse demasiado por lo que sucede día a día. Es realmente algo hermoso vivir en confianza en Cristo para nuestro futuro eterno. Jesús básicamente le dijo a Pedro, cuando le contestó: «¿A ti qué?», él sencillamente le estaba diciendo que no era de su incumbencia. Esta es otra lección importante que tenemos que aprender, y es el hecho de que la manera como Dios obra con una persona individualmente, particularmente de una manera que es amando, ayudando y guiando a esa persona, no necesariamente va a ser la misma manera como lo hará con nosotros. A veces no es asunto nuestro saber todo lo que queremos saber acerca de otra persona. La tentación para nosotros es mirar a otras personas y tomar una especie de foto instantánea. Una foto de ellas en un lugar en particular en el tiempo, o como un pequeño fragmento de un video de su vida. Esas personas pueden estar muy contentas, pueden parecer glamorosas o populares, y entonces nos sentimos tentados a envidiarlos. Nos sentimos tentados a ser codiciosos y de hecho nos preguntamos por qué Dios no nos ha bendecido con tales cosas. Hoy, toda clase de pecados que pueden entrar simplemente mirando un pequeño segmento de la vida de otra persona y comenzando a sentirse descontento. No lo hagas. Eso tiene sentido. Dios está tratando con cada persona de forma individual y específicamente de una manera amorosa con cada persona que viene a Él en Jesucristo para llegar a ser un hijo o una hija del Rey. Él está obrando con nosotros, con nuestras propias necesidades individuales y con nuestros propios talentos, dones y nuestro futuro que Él ha planeado para nosotros. Es tan hermoso saber que Dios se preocupa por nuestro bienestar individual, así que no se preocupe por lo que está haciendo con todos los demás. El mundo tiene a querer ver a todos los demás e intentar ganar de nuevo alguna ventaja de esto, pero en gran medida es una pérdida de tiempo. Ahora bien, yo sí creo que es bueno y piadoso leer o escuchar los relatos de los mártires de la fe cristiana, de los predicadores del Evangelio y las historias de cristianos valientes y amorosos. Podemos aprender mucho de esto, pero no queremos empezar a sentirnos insatisfechos con la forma como Dios nos está tratando. En vez de eso, mantengámonos concentrados. Recuerde que Jesús llamó a Pedro para que lo siguiera y ese es el punto. Nuestra meta no es tratar de averiguar lo que Dios está haciendo con todos los demás y luego compararlo con nosotros mismos. Nuestra meta es simplemente seguir a Cristo y luego confiar en que Él va a hacer todas las cosas para el bien de aquellos que lo aman y son llamados por medio de Jesucristo. Así que préstele menos atención a lo que está haciendo con todos los demás y más atención a la forma como Él lo ama y lo ha perdonado en Cristo.
6: Una cosa sé, y en esa creo.

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0: Si has perdido el camino y andas en busca de dirección, recuerda que Dios no ha terminado contigo. Él tiene un plan perfecto para tu vida. Solo tienes que declararlo como el salmista decía: Jehová cumplirá su propósito en mí. Tu misericordia, oh Jehová, es para siempre. No desampares la obra de tus manos. Salmo, capítulo 138, versículo 8.
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Muéstrame, oh Jehová, tus caminos. Enséñame tus sendas. Encamíname en tu verdad y enséñame, porque tú eres el Dios de mi salvación. En ti he esperado todo.

Jehová es mi luz y mi salvación. ¿De quién temeré? Jehová es la fortaleza de mi vida. ¿De quién he de atemorizarme?

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4: Esta es la hora.
5: 10:30 minutos.

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4: Por más de 20 años hemos hecho estos programas de radio y televisión y hemos escuchado muchas anécdotas y muchas historias. ¿Qué tal? Yo soy tu amigo Ernesto Pinto, invitándote a escucharme en nuestro próximo encuentro. Visitaremos varios países y ellos nos contarán lo que Encuentro ha significado para ellos. ¿Pero qué ha significado para ti Encuentro? Espero contar con tu amable sintonía.

0: y he aquí, yo estoy con vosotros todos los días hasta el fin del mundo. Amén.
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8: Durante estos últimos 20 años he tenido el privilegio de ser director de estos ministerios de radio y televisión. A través de él he tenido lindas y productivas experiencias. He conocido a mucha gente. He viajado literalmente en todo el continente. He hecho muy buenos amigos. He comido todo tipo de comidas. He escuchado buenas anécdotas. He llorado. He reído y muy pocas veces me he sorprendido. Entre tantas experiencias, las que más guardo siempre son aquellas que me dicen que Encuentro les ha mostrado el camino de salvación. Visitando la ciudad de Villahermosa, me recogió un caballero en el aeropuerto y me dice: Pastor, yo crecí escuchándole en la radio a usted. Ese comentario me hizo sentirme un poco viejo y le pregunto: ¿cómo que creciste escuchándome? Sí, me dice, mi papá nos llevaba a la escuela y él siempre tenía en su auto sintonizado una emisora que transmitía su programa en esa hora. Para sorpresa mía, este día ha venido un joven a nuestras oficinas que nos contará la misma historia. Historias que hacen sentido. Bienvenido al encuentro de hoy. Yo soy tu amigo Ernesto Pinto. Y hoy visitaremos varios países para preguntarles lo que Encuentro está haciendo en nuestras ciudades. Vía Skype tengo a Héctor, que desde Lima, Perú, nos reporta. Adelante, Héctor.
9: Realmente este programa es muy interesante. Es un programa que está dando esperanza a través de Jesús a muchas familias, ¿no? A muchos matrimonios, a muchas personas que realmente están en situaciones adversas. Y podemos decir, ¿no? que Dios está trabajando y está siempre queriendo lo mejor para su creación.
10: ¿Cómo ha recibido el Perú el programa Encuentro?
9: Con mucho gozo, con mucha alegría, ¿no? El programa ha sido recibido, tiene audiencia, la gente está siempre recibiendo prácticamente una esperanza, ¿no? A través del programa Encuentro.
10: Gracias, Héctor, por reportarnos desde el Perú. Gracias.
9: A usted, Pastor Ernesto, y gracias también por la comunicación.
8: Quiero agradecer a Héctor por compartir con nosotros desde Lima, Perú, lo que Encuentro ha significado para ellos. Ahora mismo vamos a ir a Seattle, Washington, una ciudad donde hay muchos hispanoparlantes. Ahí el pastor Wilmer nos reporta. Adelante, pastor.
11: Gracias, Ernesto. La verdad es que el programa Encuentro ha sido un programa bastante educativo en el área de la familia y estamos muy contentos porque mucha gente ha recibido una palabra de esperanza y de solución a través de su programa Encuentro, ya que toca temas, sociales que pues están ahí únicamente en el corazón de del pueblo y que pues Encuentro los hace llevar a la reflexión y a la realidad. Creo que ha sido un programa de bendición.
10: Bueno, quiero agradecerles desde la ciudad de Seattle, Washington, nos reportaba el pastor Wilmer. Gracias por reportarnos. Bendiciones.
11: Gracias, pastor. Dios lo diga.

0: continuamos acá en Encuentro, recibiendo diferentes llamadas en esta época de amigos y directores de radio que comparten con nosotros este programa Encuentro. Ahora tengo a mi buen amigo Alex Mejía, el pastor, que desde Houston transmite en el programa. ¿Qué tal si nos das un reporte, Alex, de lo que ha significado el programa Encuentro para la emisora de ustedes?
1: Gracias, Ernesto. Encuentro para nosotros significa bastante, pero antes de hablarte, hacerte Encuentro, permíteme felicitarte a ti y a todo el equipo de trabajo, el cual se desarrolla contigo produciendo este magnífico programa. Este programa ha sido de mucha bendición para las personas. Cada día que pasa son más los testimonios que nosotros escuchamos acerca de tu programa, ya que son programas reales, son, como tu eslogan lo dicen, ¿no? Ustedes hablan lo que otros callan, son temas realmente bastante edificantes, y muchas de las personas que nos sintonizan se identifican con las diferentes situaciones de las personas que tú entrevistas.
0: Y bueno, quiero agradecerte a ti también, Alex, por la amistad, por el apoyo que has dado a nuestro ministerio a través de todos estos años. Muchas gracias, y que Dios le siga usando y bendiciendo ahí en esa hermosa ciudad de Houston.
1: Gracias, Ernesto, y nuestras oraciones también son para que Dios te dé las fuerzas para que continúes cumpliendo tu llamado, el propósito por el cual Dios te ha puesto en esta tierra. Así que deseamos lo mejor para ti y que Dios te siga multiplicando las fuerzas.

0: Gracias por continuar en la sintonía de este su programa Encuentro. Si usted quiere participar en nuestro programa, reportárnoslo o contar su testimonio o tal vez darnos su opinión o sugerencia, le animo a que nos contacte. Así que vaya a nuestro portal www.encuentro.ca. Desde ahí usted puede escribirnos. Así es, vaya a nuestro portal electrónico en el internet www.encuentro.ca. Como le mencioné al principio de este programa, ha llegado hasta nuestras oficinas acá en Winnipeg, Canadá, un buen amigo que me dice que él creció también escuchando Encuentro. Él es de San Salvador. Bienvenido, Gibson, y cuéntanos, también tú creciste, me decías, escuchándome. ¿Cómo es eso?
1: Hace aproximadamente 10, 12 años mi mamá nos llevaba al colegio, carro, y íbamos escuchando su programa y... Pequeño es el mundo que nos venimos a encontrar acá.
0: Ahora que pasas por Winnipeg y te detenés aquí en nuestra oficina y cuando me dijiste, Gibson, crecí escuchándole, pastor, me sentí un poco viejo ya, ¿no?
1: Pues la verdad, 10 años se siente bastante tiempo, pero en realidad usted me está diciendo que el programa tiene aproximadamente 20 años, así sí. Que...
0: ¿Cuáles son los programas que recordás o cuáles son las experiencias que recordás mientras vas viajando ahí para el colegio escuchando Encuentro?
1: Me acuerdo de historias o de relatos, que historias de personas que impactaron la vida de mi mamá, y a la vez de que impactaron la vida de mi mamá, impactaron mi vida al mismo tiempo.
0: Como niño, ¿cómo te impactan esas historias, Gibson?
1: No le podría decir exactamente, fue tanto tiempo.

0: estás acá en este país del Canadá, ¿cuáles han sido tus experiencias? ¿Qué es lo que más te agrada de este país?
1: La verdad, lo que más me agrada es, algunas personas dicen que es muy helado, pero a mí me gusta bastante. Es tranquilo, la naturaleza, el bosque, estar lejos de la civilización por un momento. Uh-huh. Me siento en armonía con Dios, si yeah. tiene sentido lo que estoy diciendo.
0: Uh-huh. ¿Qué papel juega Dios en todo este proceso? Entiendo que ahora viniste al Canadá, este país te dio la oportunidad de estudiar y ahora estás como un mecánico de aviones, me decías. Uh-huh. ¿Eh? Uh-huh. ¿Qué papel tiene Dios en todo esto en tu vida?
1: ¿Qué significa Dios para mí? Del todo. Mi amigo fiel. Desde que me levanto en la mañana, la comunión que tengo con Él, y Él me entiende como yo soy, y lo que me gusta más es que puedo llegar ante la presencia de Dios y tal como soy. No tengo que fingir, puedo llegar tal como soy y con mis defectos y todo, y él me da el privilegio de ser llamado a su hijo.
0: O sea que Dios tiene un papel muy importante en todo lo que haces.
1: Así es.
0: Sí. Entiendo que en unos meses te vas a casar.
1: Así es, correcto.
0: Y te vas a casar con una persona, con una mujer que viene de Vietnam. Uh-huh. Ya. Contanos un poco sobre eso.
1: Los papás de ella son de Vietnam, ella nació aquí en Canadá y, uh-huh. La verdad es que es difícil encontrar personas que tengan la misma pasión que yo tengo por uh-huh. Dios, por la familia. La gente le gusta tomar, le gusta andar en vicios y gracias a Dios le encontré a ella y...
0: Ella tiene los mismos valores que tú.
1: Los mismos valores, y no importa de dónde sea, ella puede ser de Japón, puede ser de cualquier lado, India, pero si ama a Dios... Estamos en la misma familia,
0: eso,
1: ¿verdad?
0: Eso es lo más importante.
1: Así es.
0: ¿Y cómo se conocieron?
1: Amigos de amigos y en la iglesia. Yo la conocí a ella al principio. Uh-huh. Y al principio que nos conocimos, ella como que no mucho estaba interesada de mí. Uh-huh. Al final se terminó yendo ella a Edmonton por más o menos un año.
0: A otra ciudad.
1: A otra ciudad. Y más o menos un año regresó ella. Empezamos a ser amigos y... De ahí se dio la relación.
0: Y entiendes que Dios está en todo este proceso de
1: noviazgo.
0: Bueno, te felicito, Gibson, y que Dios te bendiga en ese nuevo matrimonio. Y gracias por pasar por nuestra oficina de encuentro y contarnos que creciste escuchándome.
1: Muchas gracias a usted por tenerme en el programa.
2: Oh Señor, hoy te pedimos que vengas, sople sobre nosotros. Sopla de tu Espíritu Santo, Señor. Abraza.

Espero que hayas disfrutado el encuentro de hoy. Y si deseas sintonizarlo otra vez, ve a nuestra página al www.encuentro.ca. Si deseas escribirme, puedes hacerlo a la dirección postal: Programa Radial Encuentro, 225 Riverton Avenida, WPG Manitoba, R2L0N1, Canadá. Te la voy a repetir: Programa Radial Encuentro, 225 Riverton Avenida, WPG Manitoba, R2L0N1, Canadá. Será hasta nuestro próximo encuentro. Yo soy tu amigo Ernesto Pinto, recordándote que Dios te ama y yo también.

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0: Si has perdido el camino y andas en busca de dirección, recuerda que Dios no ha terminado contigo. Él tiene un plan perfecto para tu vida. Solo tienes que declararlo como el salmista decía: Jehová cumplirá su propósito en mí. Tu misericordia, oh Jehová, es para siempre. No desampares la obra de tus manos. Salmo, capítulo 138, versículo 8.
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0: aire celestial, ensueño del alma de todo aquel que cree en ese Salvador. Te agradecemos por recibirnos en tus calles, junto a ángeles que nos sirven, junto al Dios eterno que brilla en las alturas como un regalo a todos los que le aman.
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0: Si has perdido el camino y andas en busca de dirección, recuerda que Dios no ha terminado contigo. Él tiene un plan perfecto para tu vida. Solo tienes que declararlo como el salmista decía: Jehová cumplirá su propósito en mí. Tu misericordia, oh Jehová, es para siempre. No desampares la obra de tus manos. Salmo, capítulo 138, versículo 8.
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0: Si has perdido el camino y andas en busca de dirección, recuerda que Dios no ha terminado contigo. Él tiene un plan perfecto para tu vida. Solo tienes que declararlo como el salmista decía: Jehová cumplirá su propósito en mí. Tu misericordia, oh Jehová, es para siempre. No desampares la obra de tus manos. Salmo, capítulo 138, versículo 8.
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0: Si has perdido el camino y andas en busca de dirección, recuerda que Dios no ha terminado contigo. Él tiene un plan perfecto para tu vida. Solo tienes que declararlo como el salmista decía: Jehová cumplirá su propósito en mí. Tu misericordia, oh Jehová, es para siempre. No desampares la obra de tus manos. Salmo, capítulo 138, versículo 8.
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0: Si has perdido el camino y andas en busca de dirección, recuerda que Dios no ha terminado contigo. Él tiene un plan perfecto para tu vida. Solo tienes que declararlo como el salmista decía: Jehová cumplirá su propósito en mí. Tu misericordia, oh Jehová, es para siempre. No desampares la obra de tus manos. Salmo, capítulo 138, versículo 8.
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5: Esta es la hora.
6: 6:30.

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Que los minutos siguientes produzcan un impacto glorioso en su vida. Nuevamente aquí estamos. Usted, también Daniel Altare, yo y otros miembros del equipo Impacto. Hemos de presentar este programa para la honra y gloria del Rey de los Reyes y de Jehová. De Jehová cantaré.

0: Muchas gracias, señor Del Monte. Es un privilegio verdaderamente compartir los principios del evangelismo con usted, estimado escucha. En este año damos gracias a Dios porque uno de nuestros evangelistas nos ha reportado que 1985 personas en un sinnúmero de campañas evangelísticas se ha convertido al Señor. También otro evangelista del equipo Impacto nos reporta que 3,240 personas se entregaron al Señor en este año pasado. Otro evangelista más nos dice que 3,210 personas se han convertido al Señor. Y otro evangelista nos dice que hay 1,184 personas que se han convertido. Leer esto para mí es muy agradable. Y no cabe duda que a los ojos del Señor es como ofrenda de olor suave. ¿Por qué tener cruzadas evangelísticas en una ciudad o en un pueblo? En primer lugar, porque el pueblo necesita escuchar la palabra del Señor. El pueblo necesita que alguien, en una forma clara, le presente el mensaje y que le dé la oportunidad de recibir o rechazar a Jesucristo. Esperamos que muchos le reciban. Pero en segundo lugar, cuando las iglesias se unen a un esfuerzo evangelístico, a una campaña masiva, eso da un testimonio muy hermoso de unidad a la comunidad. Pero además de eso, también le impacta en formas que antes no le había impactado. Personas que antes no estaban dispuestas a escuchar el mensaje, ahora quieren ir a un estadio, quieren ir a un coliseo, quieren ir a un salón municipal a escuchar el mensaje de la palabra del Señor. Y algunas veces se esconden entre la multitud, pero no es problema. Estando ahí, ellos escucharán el mensaje y el Señor les puede tocar. Hay otros métodos de evangelismo y el Señor ha bendecido esos otros métodos, pero también le ha placido al Señor bendecir el método de campañas evangelísticas masivas. El equipo Impacto lo ha hecho por muchos años y a él damos la honra y la gloria por todo lo que se ha logrado hasta el momento.
1: Muchas gracias al señor Edwin Martínez. Y ahora con nosotros, Daniel Altare.
2: ¿Qué tal, Bruce? ¿Cómo estás?
1: Bien.
2: ¿Cómo están, estimados oyentes? Nuevamente estamos juntos a través del programa Impacto y estamos ya casi concluyendo la epístola del apóstol Santiago. Bueno, no estamos tan cerca del fin porque nos falta todavía todo el capítulo 5. Pero estamos en el capítulo 4, versos 11 y 12. Solamente esos dos versículos vamos a leer hoy, que nos hablan sobre el juzgar y el murmurar. A ver qué dice la palabra de Dios. Santiago 4, 11. Hermanos, no murmuréis los unos de los otros. El que murmura del hermano y juzga a su hermano, murmura de la ley y juzga a la ley. Pero si tú juzgas a la ley, no eres hacedor de la ley, sino juez. Uno solo es el dador de la ley, que puede salvar y perder. Pero tú, ¿quién eres para que juzgues a otro? En este breve pasaje del apóstol Santiago nos está marcando la necesidad o la realidad de que no se puede murmurar sin juzgar. El que murmura, juzga. Y tenemos que tener mucho cuidado con juzgar en base a sospechas, a intuición, a suposición y murmurar contra otras personas. Y mucho más tratándose de los hermanos. Moisés fue juzgado por sus hermanos, que murmuraron contra él. En el capítulo 12 de Éxodo, vemos la historia de que sus mismos hermanos, Aarón y María, pensaron que Moisés, por ser tan manso, por ser una persona tan humilde, no estaba capacitada para guiar ese pueblo. Y María pensó que debían de alguna forma destituir a Moisés y ubicarse ellos en el comando de la conducción del pueblo. Murmuraron y juzgaron, y Dios condenó esa actitud. ¿somos jueces o guardadores de la ley? No podemos juzgar nosotros la ley, y el que murmura juzga también la ley. Tenemos que evitar la mentalidad de periodistas espirituales, que solo actúan para hacer la crítica sin involucrarse en la tarea del Evangelio. Muchas veces, en las iglesias y en las comunidades cristianas, hay personas que solo viven para juzgar, para evaluar, para murmurar, para criticar, pero nunca para realizar y trabajar. Concretamente dice, no juzguéis para que no seáis juzgados. ¿Quién eres para que juzgues a otro? Puedes aconsejar, puedes amonestar, puedes exhortar, puedes disciplinar, puedes de alguna forma tratar de ayudar, pero no juzgar. Ahora, peor que juzgar, o el resultado de juzgar, muchas veces es murmurar. ¿Qué es murmurar? Es hablar por lo bajo, mal, de otra persona. Puede ser que lo que digamos sea cierto. En ese caso le estamos desprestigiando. Puede ser que lo que digamos sea mentira. En ese caso estamos calumniando. Pero en ambos casos es pecado la murmuración. Mejor es hablar frente a frente. Mejor es conversar amigablemente y tratar todo asunto, aun si fuera necesario, delante de dos o tres testigos. Pero no entregarnos al pecado de la murmuración. No murmuréis los unos de los otros, es el mandamiento que aquí tenemos. Y este mandamiento bíblico y apostólico debe ser guardado y debe ser estrictamente practicado. ¿Cuántos errores, cuántos dramas, cuántas desviaciones, cuántas divisiones, cuántos malos pensamientos se evitarían si no practicáramos la murmuración? El amor fluiría más genuinamente en nuestras comunidades. Tendríamos también mejor comunión si evitáramos la murmuración. Dentro del seno de una familia, dentro de la organización de una empresa, dentro de una congregación o comunidad cristiana, dentro de cualquier organización misionera, la murmuración es una herramienta poderosa del diablo, un arma desplegada para combatir, luchar y destruir las fuerzas que deben estar unidas, la fuerza de los hermanos, la fuerza de los cristianos. El mandamiento es claro: no juzguéis para que no seáis juzgados, no murmuréis los unos de los otros. Que en este día puedas caminar tomado de la mano del Señor y evitar hablar mal de nadie. Que el Señor te bendiga.

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0: Si has perdido el camino y andas en busca de dirección, recuerda que Dios no ha terminado contigo. Él tiene un plan perfecto para tu vida. Solo tienes que declararlo como el salmista decía: Jehová cumplirá su propósito en mí. Tu misericordia, oh Jehová, es para siempre. No desampares la obra de tus manos. Salmo, capítulo 138, versículo 8.
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0: patria celestial, ensueño del alma de todo aquel que cree en ese Salvador. 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
3: De esta forma comenzamos nuestro programa Cruzada con Luis Palau. Sea usted muy bienvenido o bienvenida a nuestro punto de encuentro en la radio, en donde estudiamos juntos la Biblia, la Palabra de Dios, junto a miles de oyentes que nos acompañan alrededor del mundo, aquellos quienes nos escuchan a través de las diferentes emisoras que transmiten nuestros programas, como así también a través de nuestro sitio en internet, luispalau.net. Mi nombre es Jorge Escopazo y hoy le entrego otro mensaje de la serie Verdades Fundamentales del Cristianismo, titulado Cristo obró cual Dios.
4: Muchos saludos, mi estimado amigo oyente. Sin más vueltas ni rodeos, quiero declararle cuál es mi propósito en el mensaje de este día. Yo quisiera que se grave en su mente, que los argumentos se penetren en su alma de tal manera que jamás usted los olvide. Y es esto: Jesucristo es Dios. Jesucristo es Dios. Hoy en día hay muchas falsas religiones y muchas sectas falsas y herejes dentro de los círculos del cristianismo. Ni hablemos de las religiones extrañas al cristianismo. Hay herejías que pretenden ser cristianas, que niegan que Jesucristo sea Dios, y por lo tanto deben estar grabados en nuestra mente y en nuestro corazón firmemente estos conceptos claramente enseñados en la Palabra de Dios. En el día de ayer, en esta serie sobre verdades fundamentales del cristianismo, comencé hablando acerca del Señor Jesucristo, y dijimos que Él es Dios, y que eso está demostrado en la Biblia por el hecho de que se le atribuyen atributos de Dios a Cristo cuando se habla de Él. Hoy vamos en segundo lugar diciendo que las obras de Dios fueron ejecutadas por Cristo, y sólo Dios podría hacer lo que se dice que Cristo hizo. Primero, Él creó todas las cosas. San Juan 1:3 dice, por Él fueron hechas todas las cosas. ¿Quién puede hacer todas las cosas sino Dios? En el principio creó Dios los cielos y la tierra, dice Génesis 1:1-2. Y ahora en Juan 1:3 dice, por Él fueron hechas todas las cosas. Él es Dios. Segundo, Él sostiene y mantiene el universo. Este es un argumento muy importante que demuestra la divinidad de Cristo. Dice Colosenses 1:16, por Él fueron creadas todas las cosas, las que hay en los cielos y las que están en la tierra, visibles e invisibles, tronos, dominios, principados, potestades. Todo fue creado por Él y para Él. Y Él es antes de todas las cosas, y todas las cosas en Él subsisten. En una palabra, Él, en Él consiste todo. Él sostiene el universo. ¿Para qué? Para que no reviente como una bomba atómica. Tercero, Él se levantó de entre los muertos. Jesucristo resucitó. Él se levantó a sí mismo. Solo Dios podría hacer tal cosa. En tercer lugar, la divinidad de Cristo se demuestra en los títulos que se le aplican a Cristo, títulos que sólo pertenecen a Dios. Primero, Dios el Padre llama a su Hijo Dios. En Hebreos 1:8 usted va a encontrar que Dios el Padre, hablándole del Señor Jesucristo, lo llama Dios. En segundo lugar, los hombres le llamaron Dios al Señor Jesús cuando Él estaba en la tierra, y Él no rechazó la adoración de los que se postraban ante Él como Dios. Cuando Tomás, en San Juan 20:28, se arrodilla ante ese Jesús, cuando ve las marcas en sus manos y en su costado y dice, Señor mío y Dios mío, Jesucristo no le rechaza el hecho de que Él haya dicho que era Dios, simplemente le dice, ah, Tomás, porque has visto, creíste, bienaventurados los que no vieron y creyeron. Pero Él no rechazó la adoración de Tomás. Luego, en tercer lugar, los demonios, esos ángeles de Satanás, reconocieron a Cristo como Dios y decían, tú eres el Hijo de Dios. Y por último, Él se declaró a sí mismo ser Dios. Cuando en Juan, capítulo 10 y versículo 30, dice el Señor Jesús, yo y el Padre uno somos. Uno somos. Él lo dijo así claramente. Y el que quiere aceptarlo entiende muy claramente que Cristo es Dios. Ahora, en segundo lugar, hablando del Señor Jesucristo, debemos hablar algo acerca de su encarnación, cuando Él se hizo hombre, cuando Él vino al mundo tomando forma humana, siendo Dios, se encarnó para poder llevar a cabo la obra de la redención y la salvación de nosotros los seres humanos. Primero, la venida de Cristo fue predicha en el Antiguo Testamento muchas veces. Desde los días de Moisés, ya esperaban los judíos el nacimiento de lo que ellos comenzaron a llamar el Mesías. La palabra Mesías quiere decir ungido en hebreo, el ungido de Dios, el especial de Dios. Y en Isaías, capítulo 7 y versículo 14, claramente se nos enseña que Él iba a nacer de una virgen, que daría a luz un hijo y que sería llamado Príncipe de Paz, Padre Eterno, Dios Nuestro. Dios Nuestro, fíjese usted. Ya estaba predicho 600 y tantos años antes que naciese en el vientre de la bendita Virgen María. Segundo, hasta la historia profana registra el nacimiento de nuestro Señor como un hecho histórico acontecido en Belén de Judea y que luego Jesucristo vivió en Nazaret, otra población de Judea. Pero su nacimiento fue distinto al nacimiento de cualquier otra persona. ¿Qué quiero decir con eso? Que aunque Jesucristo fue verdadero Dios de verdadero Dios, fue verdadero hombre de verdadero hombre, sin embargo, no nació, no fue concebido como los demás hombres. Todos nosotros somos concebidos por la unión íntima entre un hombre y una mujer, pero Jesucristo no. Jesucristo fue concebido por el Espíritu Santo de Dios. Segundo, por cuanto fue concebido por el Espíritu Santo de Dios, también como estaba dicho en la profecía, Cristo nació de una virgen, la que nosotros llamamos la bendita Virgen María. Le decimos bendita porque así la llamó el ángel, bendita tú eres entre todas las mujeres, bendita tú eres entre todas las mujeres. Sí, tercero, sin embargo, Jesucristo, aunque fue concebido por el Espíritu Santo, no por el semen humano, y aunque nació de una virgen, no por la unión de un hombre y una mujer, sin embargo, fue verdadero hombre. ¿En qué sentido? Pues en el sentido en que todo hombre es hombre. Tenía alma, espíritu y cuerpo. Tenía cuerpo. Hebreos 10:5 dice, cuerpo me has preparado. Él no era una sombra, no era una imagen, no era un espíritu que andaba por la tierra. Era un hombre que comía, que dormía, que lloraba, que se cansaba, que corría, que caminaba sobre el agua. Segundo, Cristo tenía alma. Mateo 26:38 indica claramente, y luego espíritu. Antes de morir, Él dijo, Padre, en tus manos encomiendo mi espíritu. Él era un hombre completo. Él se encarnó 100%. Ahora bien, Cristo vino en forma humana con muchos propósitos, pero mencionemos tres principales. Primero, para revelar al Padre. El que me ha visto al Padre. Para esto he venido, para que te conozcan el solo Dios verdadero. Sí, Él vino a revelar a Cristo. Segundo, Él vino para deshacer el pecado por el sacrificio de sí mismo, como dice Hebreos capítulo 9 y versículo 26. Y tercero, Él vino para destruir las obras del diablo. En primera de Juan capítulo 13 nos dice claramente, para esto apareció el Hijo de Dios, para deshacer las obras del diablo. Mi amable oyente, una de las verdades fundamentales de la fe cristiana es el hecho de que Jesucristo es verdadero Dios y que vino al mundo como un verdadero hombre mediante el milagro del nacimiento virginal. Como hombre, Él fue absolutamente puro, sin pecado, nunca hizo maldad ni hubo engaño en su boca, dice primera de Pedro capítulo 1. Este es el Hijo de Dios que proclamamos. Este es el poderoso, omnipotente Hijo de Dios, que después de morir resucitó y que ahora vive en nuestro corazón. vivamos este día controlados por este poderoso Hijo de Dios.
3: Para ponerse en contacto con Luis Palau y hacerle llegar sus comentarios o sus preguntas, le puede escribir a la dirección de correo electrónico consejos@luispalau.net. consejos@luispalau.net. Si prefiere hacerlo a través del correo postal, escríbale a Luis Palau, P.O. Box 380, Miami, Florida 33243, Estados Unidos. Llegamos al segmento musical. Hoy nos acompaña Steve Green.

0: Escuchábamos a Steve Green por el segmento musical de nuestro programa Cruzada con Luis Palau, con esta preciosa melodía, El gozo del gran rey. De esta forma llegamos al final, nos tenemos que despedir. Mi nombre es Jorge Escopazo. Fue un placer acompañarle en este día. Recuerde visitarnos en nuestro sitio en internet en el www.luispalau.net.
1: Amigos oyentes, muchas gracias por su fina sintonía al programa de este día. Les estaremos esperando muy pronto para el próximo programa Cruzada con Luis Palau. Hasta entonces, recuerden las palabras de nuestro Señor Jesús. Felices los de corazón limpio, pues ellos verán a Dios.

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0: Si has perdido el camino y andas en busca de dirección, recuerda que Dios no ha terminado contigo. Él tiene un plan perfecto para tu vida. Solo tienes que declararlo como el salmista decía: Jehová cumplirá su propósito en mí. Tu misericordia, oh Jehová, es para siempre. No desampares la obra de tus manos. Salmo, capítulo 138, versículo 8.
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Muéstrame, oh Jehová, tus caminos. Enséñame tus sendas. Encamíname en tu verdad y enséñame, porque tú eres el Dios de mi salvación. En ti he esperado.

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2: Esta es la hora.
3: 10:30 minutos.

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4: Por más de 20 años hemos hecho estos programas de radio y televisión y hemos escuchado muchas anécdotas y muchas historias. ¿Qué tal? Yo soy tu amigo Ernesto Pinto, invitándote a escucharme en nuestro próximo encuentro. Visitaremos varios países y ellos nos contarán lo que Encuentro ha significado para ellos. ¿Pero qué ha significado para ti Encuentro? Espero contar con tu amable sintonía.

0: y he aquí, yo estoy con vosotros todos los días hasta el fin del mundo. Amén.
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8: Durante estos últimos 20 años he tenido el privilegio de ser director de estos ministerios de radio y televisión. A través de él he tenido lindas y productivas experiencias, he conocido a mucha gente, he viajado literalmente en todo el continente, he hecho muy buenos amigos, he comido todo tipo de comidas, he escuchado buenas anécdotas, he llorado, he reído y muy pocas veces me he sorprendido. Entre tantas experiencias, las que más guardo siempre son aquellas que me dicen que Encuentro les ha mostrado el camino de salvación. Visitando la ciudad de Villahermosa, me recogió un caballero en el aeropuerto y me dice: Pastor, yo crecí escuchándole en la radio a usted. Ese comentario me hizo sentirme un poco viejo y le pregunto: ¿cómo que creciste escuchándome? Sí, me dice, mi papá nos llevaba a la escuela y él siempre tenía en su auto sintonizado una emisora que transmitía su programa en esa hora. Para sorpresa mía, este día ha venido un joven a nuestras oficinas que nos contará la misma historia. Historias que hacen sentido. Bienvenido al encuentro de hoy. Yo soy tu amigo Ernesto Pinto. Y hoy visitaremos varios países para preguntarles lo que Encuentro está haciendo en nuestras ciudades. Vía Skype tengo a Héctor, que desde Lima, Perú, nos reporta. Adelante, Héctor.
9: Realmente este programa es muy interesante. Es un programa que está dando esperanza a través de Jesús a muchas familias, ¿no? A muchos matrimonios, a muchas personas que realmente están en situaciones adversas. Y podemos decir, ¿no? que Dios está trabajando y está siempre queriendo lo mejor para su creación.
10: ¿Cómo ha recibido el Perú el programa Encuentro?
9: Con mucho gozo, con mucha alegría, ¿no? El programa ha sido recibido, tiene audiencia, la gente está siempre recibiendo prácticamente una esperanza, ¿no? A través del programa Encuentro.
10: Gracias, Héctor, por reportarnos desde el Perú, gracias.
9: A usted, Pastor Ernesto, y gracias también por la comunicación.
8: Quiero agradecer a Héctor por compartir con nosotros desde Lima, Perú, lo que Encuentro ha significado para ellos. Ahora mismo vamos a ir a Seattle, Washington, una ciudad donde hay muchos hispanoparlantes. Ahí el pastor Wilmer nos reporta. Adelante, pastor.
11: Gracias, Ernesto. Pues, la verdad es que el programa Encuentro ha sido un programa bastante educativo en el área de la familia y estamos muy contentos porque mucha gente ha recibido una palabra de esperanza y de solución a través de su programa Encuentro, ya que toca temas, sociales que pues están ahí únicamente en el corazón de del pueblo y que pues Encuentro los hace llevar a la reflexión y a la realidad. Creo que ha sido un programa de bendición.
10: Bueno, quiero agradecerles desde la ciudad de Seattle, Washington, nos reportaba el pastor Wilmer. Gracias por reportarnos. Bendiciones.
11: Gracias, pastor. Dios lo diga.

0: continuamos acá en Encuentro, recibiendo diferentes llamadas en esta época de amigos y directores de radio que comparten con nosotros este programa Encuentro. Ahora tengo a mi buen amigo Alex Mejía, el pastor, que desde Houston transmite en el programa. ¿Qué tal si nos das un reporte, Alex, de lo que ha significado el programa Encuentro para la emisora de ustedes?
1: Gracias, Ernesto. Encuentro para nosotros significa bastante, pero antes de hablarte de Encuentro, permíteme felicitarte a ti y a todo el equipo de trabajo, el cual se desarrolla contigo produciendo este magnífico programa. Este programa ha sido de mucha bendición para las personas. Cada día que pasa son más los testimonios que nosotros escuchamos acerca de tu programa, ya que son programas reales, son, como tu eslogan lo dice, ¿no? Ustedes hablan lo que otros callan. Son temas realmente bastante edificantes y muchas de las personas que nos sintonizan se identifican con las diferentes situaciones de las personas que tú entrevistas.
0: Y bueno, quiero agradecerte a ti también, Alex, por la amistad, por el apoyo que has dado a nuestro ministerio a través de todos estos años. Muchas gracias y que Dios le siga usando y bendiciendo ahí en esa hermosa ciudad de Houston.
1: Gracias, Ernesto, y nuestras oraciones también son para que Dios te dé las fuerzas para que continúes cumpliendo tu llamado, el propósito por el cual Dios te ha puesto en esta tierra. Así que deseamos lo mejor para ti y que Dios te siga multiplicando las fuerzas.

0: Gracias por continuar en la sintonía de este su programa Encuentro. Si usted quiere participar en nuestro programa, reportárnoslo o contar su testimonio o tal vez darnos su opinión o sugerencia, le animo a que nos contacte. Así que vaya a nuestro portal www.encuentro.ca. Desde ahí usted puede escribirnos. Así es, vaya a nuestro portal electrónico en el internet www.encuentro.ca. Como le mencioné al principio de este programa, ha llegado hasta nuestras oficinas acá en Winnipeg, Canadá, un buen amigo que me dice que él creció también escuchando Encuentro. Él es de San Salvador. Bienvenido, Gibson, y cuéntanos, también tú creciste, me decías, escuchándome. ¿Cómo es eso?
1: Hace aproximadamente 10, 12 años mi mamá nos llevaba al colegio, carro, y íbamos escuchando su programa y... Pequeño es el mundo que nos venimos a encontrar acá.
0: Ahora que pasas por Winnipeg y te detenés aquí en nuestra oficina y cuando me dijiste, Gibson, crecí escuchándole, pastor, me sentí un poco viejo ya, ¿no?
1: Pues la verdad, 10 años se siente bastante tiempo, pero en realidad usted me está diciendo que el programa tiene aproximadamente 20 años, así sí. Que...
0: ¿Cuáles son los programas que recordás o cuáles son las experiencias que recordás mientras vas viajando ahí para el colegio escuchando Encuentro?
1: Me acuerdo de historias o de relatos, historias de personas que impactaron la vida de mi mamá y a la vez de que impactaron la vida de mi mamá, impactaron mi vida al mismo tiempo.
0: Como niño, ¿cómo te impactan esas historias, Gibson?
1: No le podría decir exactamente, fue tanto tiempo que apenas tengo la memoria, ¿verdad? Uh-huh. Pero sí me acuerdo de que al ir al colegio mi mamá nos llevaba y ella decía que le gustaba bastante el programa.
0: ¿Y cómo llegas a esta ciudad de Winnipeg?
1: Hace 3 años, por motivos de trabajo, nos venimos para acá y al no más venir empecé a estudiar. Y gracias a Dios, mis estudios fueron exitosos y hasta ahorita estamos trabajando.
0: ¿Extrañas El Salvador?
1: Bastante, bastante. El burgacito de América.
0: ¿Qué es lo que más extrañas de El Salvador?
1: La comida.
0: Las pupusas.
1: Las pupusas, los tamales, el chuco.
0: Los amigos, me imagino.
1: Los amigos, la familia.
0: Sí. Y ahora que estás acá en este país del Canadá, ¿cuáles han sido tus experiencias? ¿Qué es lo que más te agrada de este país?
1: La verdad, lo que más me agrada es, algunas personas dicen que es muy helado, pero a mí me gusta bastante. Es tranquilo, la naturaleza, el bosque, estar lejos de la civilización por un momento. Uh-huh. Me siento en armonía con Dios, tiene sentido lo que estoy diciendo.
0: Uh-huh. ¿Qué papel juega Dios en todo este proceso? Entiendo que ahora viniste al Canadá, este país te dio la oportunidad de estudiar y ahora estás como un mecánico de aviones, me decías. ¿Qué papel tiene Dios en todo esto en tu vida?
1: ¿Qué significa Dios para mí? Del todo. Mi amigo fiel. Desde que me levanto en la mañana, la comunión que tengo con Él y Él me entiende como yo soy y lo que me gusta más es que puedo llegar ante la presencia de Dios y tal como soy, no tengo que fingir, puedo llegar tal como soy y con mis defectos y todo y él me da el privilegio de ser llamado su hijo.
0: O sea que Dios tiene un papel muy importante en todo lo que haces, Gibson.
1: Así es.
0: Sí. Entiendo que en unos meses te vas a casar.
1: Así es, correcto.
0: Y te vas a casar con una persona, con una mujer que viene de Vietnam. Ya. Contanos un poco sobre eso.
1: Los papás de ella son de Vietnam, ella nació aquí en Canadá la verdad es que es difícil encontrar personas que tengan la misma pasión que yo tengo por Dios, por la familia. La gente le gusta tomar, le gusta andar en vicios y gracias a Dios le encontré a ella y...
0: Ella tiene los mismos valores que tú.
1: Los mismos valores y no importa de dónde sea, ella puede ser de Japón, puede ser
0: de
1: la India, pero si ama a Dios... Estamos en la misma familia,
0: eso,
1: ¿verdad?
0: Eso es lo más importante.
1: Así es.
0: ¿Y cómo se conocieron?
1: Amigos de amigos y en la iglesia. Yo la conocí a ella al principio. Uh-huh. Y al principio que nos conocimos, ella como que no mucho estaba interesada de mí. Uh-huh. Al final se terminó yendo ella a Edmonton por más o menos un año.
0: A otra ciudad.
1: A otra ciudad. Y más o menos un año regresó ella. Empezamos a ser amigos y... De ahí se dio la relación.
0: Y entiendes que Dios está en todo este proceso de
1: noviazgo.
0: Bueno, te felicito, Gibson, y que Dios te bendiga en ese nuevo matrimonio. Y gracias por pasar por nuestra oficina de Encuentro y contarnos que creciste escuchándome.
1: Muchas gracias a usted por tenerme en el programa.
2: Oh Señor, hoy te pedimos que vengas, sople sobre nosotros. Sopla de tu Espíritu Santo, Señor. Abrázanos,

Espero que hayas disfrutado el encuentro de hoy. Y si deseas sintonizarlo otra vez, ve a nuestra página al www.encuentro.ca. Si deseas escribirme, puedes hacerlo a la dirección postal: Programa Radial Encuentro, 225 Riverton Avenida, WPG Manitoba, R2L0N1, Canadá. Te la voy a repetir: Programa Radial Encuentro, 225 Riverton Avenida, WPG Manitoba, R2L0N1, Canadá. Será hasta nuestro próximo encuentro. Yo soy tu amigo Ernesto Pinto, recordándote que Dios te ama y yo también.

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0: Si has perdido el camino y andas en busca de dirección, recuerda que Dios no ha terminado contigo. Él tiene un plan perfecto para tu vida. Solo tienes que declararlo como el salmista decía: Jehová cumplirá su propósito en mí. Tu misericordia, oh Jehová, es para siempre. No desampares la obra de tus manos. Salmo, capítulo 138, versículo 8.
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2: Esta es la hora.
3: 12:30.

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3: Mire, hay un hecho que nos enseña la misma naturaleza, nuestro mismo cuerpo. Un hecho que nos parece tan normal que por ello muchas veces no le damos el suficiente valor. Y es la capacidad que tiene nuestro ojo de ver en medio de la oscuridad. ¿Por qué es esto posible? Resulta que las pupilas, esa área negrita que tenemos al frente de nuestros ojos, son las que permiten que la luz entre a nuestros ojos. Basta tan solo un poco de luz. Escuche esto, un poco de luz para que ellas, las pupilas, aumenten su tamaño. Y una de las células más sensibles que tenemos dentro de nuestro ojo puedan captar esa luz y hacer posible el ver en medio de la oscuridad. ¿Sabe algo? Esta maravilla de nuestro cuerpo nos trae una enseñanza muy práctica para descubrir el cómo mantener nuestra fe en tiempos difíciles. Mire, mi amiga y mi amigo, todos en algún momento de nuestra vida enfrentamos situaciones adversas. Enfrentamos momentos de oscuridad o de gran oscuridad en nuestra vida, lo que conocemos como días difíciles. Situaciones que tratan de hacernos flaquear en la fe. Situaciones que nos llevan a pensar que Dios ya no está a nuestro lado, que no está interesado en escucharnos. Situaciones en las cuales ya no vemos salida a nuestros problemas. Días oscuros, donde no podemos ver, donde perdemos la fe, donde perdemos la esperanza. ¿Y sabe algo? Así como lo enseña nuestro maravilloso cuerpo y nuestro Dios que lo creó, lo que usted y yo debemos hacer en esos días difíciles, en esos días oscuros, es abrir las pupilas de nuestro corazón y de nuestra mente para aferrarnos a la luz de Dios. Mire, en vez de llenarse de temor, en vez de llenarse de miedo, de incertidumbre o de queja, aférrese a la luz de Dios, de sus promesas, a la luz de sus gloriosos hechos. Mire, lo peor que podemos hacer en días oscuros es cerrarnos a Dios, olvidarnos de sus promesas, olvidarnos de lo que Él ha hecho a favor nuestro. Y olvidar eso es lo peor que podemos hacer, porque nos hace desmayar en la fe. Y escuche cómo dice David: ¿hasta cuándo me tendrás olvidado? Mire, eran tantas las situaciones difíciles que este hombre enfrentaba, que llegó a pensar que Dios se había olvidado de él, que Dios ya no le miraba, que los ojos de Dios no estaban sobre él. Y le dice David a Dios: Jehová, Señor, mi corazón está angustiado, está sufriendo. Y le dice: todo parece indicar que mis enemigos me quieren seguir dominando. Mire, todo lo que David está diciendo en estos tres versos del Salmo capítulo número 13 nos deja ver que él se encontraba en días oscuros, como quizá usted está el día de hoy, donde pensamos que Dios se olvidó de nosotros, donde le hemos preguntado a Dios: Señor, ¿por qué te olvidaste de mí en medio de esta situación que vivo, en medio de la pérdida, en medio del duelo, en medio de esta crisis familiar? ¿En dónde estás? ¿En dónde estabas, Dios? ¿Cuántas veces le hemos preguntado eso a Dios? En medio de un corazón angustiado, en medio de nuestro sufrimiento, en medio de miles de pensamientos que bombardean nuestra mente. Así se encontraba David. Pero ¿sabe algo? Él, en el verso 5 y verso 6, nos deja ver que hizo algo bien inteligente, y fue que abrió las pupilas de su corazón, abrió las pupilas de su mente, para permitir que esa luz de esperanza, que esa luz de fe en Dios, entrara a su vida y las cosas cambiaran. Mire, David, en días de gran oscuridad, dijo: mas yo en tu misericordia confío. Y en ese día oscuro David dijo: mi corazón se alegra en tu salvación. Y a eso es lo que quiero invitarle el día de hoy. Que en días oscuros, que en días difíciles, que los tenemos todos, decidamos confiar en la misericordia de Dios. Que decidamos alegrarnos creyendo, estando seguros que Él, que Dios, es nuestra salvación. Puede que no entendamos lo que estamos viviendo. Puede que el dolor sea muy fuerte. Pero decidamos confiar en la misericordia de Dios y alegrarnos en la salvación de Dios. Y escucha lo que dice el verso número 6. Dice que David, allí, en esos días de dificultad, decidió cantarle a Jehová, decidió cantarle a Dios, porque Dios le había hecho bien. En otras palabras, David le cantó a Dios recordando todo lo que Dios había hecho a su favor a lo largo de todos esos años. Mi amiga y mi amigo, en días de oscuridad, no se encierre más, aférrese a la luz de Dios. Puede que humanamente la vea muy poca por la situación que está viviendo, pero fortalezca su fe desde allí, haciendo las tres cosas que hizo David. Salmo capítulo 13, verso 5 y verso 6. Número 1. En días de oscuridad, decidió confiar en Dios, en su misericordia. Número 2. En días oscuros, en días de dificultad, David decidió alegrarse, creyendo que Dios era su salvador. Alégrese, crea que en medio de lo que está viviendo hoy, Dios es su salvador. Y número 3, David le cantó a Dios. Alabe a Dios, recuerde todo lo que Dios ha hecho con usted. Tres claves para mantener la fe en tiempos de dificultad. Señor, te doy gracias por cada persona que se conecta con nosotros en este devocional. Gracias porque eres un Dios bueno, por todo lo que has hecho a nuestro favor. Señor, hoy hacemos una oración por todos los que están viviendo hoy situaciones difíciles, de pérdidas, de duelos, que sienten que su corazón desmaya o que viven cosas que no comprenden el porqué. Señor, hoy oro por cada uno de ellos para que por favor los sostengas en la fe. Pero hoy también, Señor, en medio de esa situación, decimos que decidimos confiar en ti, en tu misericordia, que decidimos alegrarnos creyendo que tú eres nuestro Salvador, y decidimos alabarte, adorarte, cantarte por todo lo que has hecho a favor nuestro. Bendice, Dios, a cada persona que se conecta, a ellos y sus familias. Y gracias, porque el día de hoy tú los fortalecerás en la fe. que podamos tener un sueño grato para los que escuchan este devocional antes de acostarse, y que podamos tener un día de bendición y de puertas abiertas para los que lo escuchan antes de salir de casa. Te reconocemos como nuestro Señor, como nuestro Salvador personal. Gracias por perdonar nuestros pecados en la cruz y darnos contigo una nueva vida y una nueva esperanza.

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1: 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Directrices bíblicas para una vida con Dios, por Richard Bennett. Frecuentemente hay una razón oculta por la cual la gente no tiene deseo por la palabra de Dios. ¿Ha estado usted enfermo con una fiebre y ha perdido el apetito? No importa lo sabrosa que haya estado la comida, usted no estaba interesado en comer. Igualmente, la Biblia no tendrá fascinación si la mente equivocada ha saciado su apetito espiritual. Aunque el apóstol Pedro nos anima a desear la leche nutritiva de la palabra, en 1 Pedro 2:2, él primero nos advierte de aquellas actitudes que destrozan nuestro deseo por la nutrición de Dios. Él también documenta que solo hay una manera para tratar con estos obstáculos a un momento juntos nutritivo. Todo obstáculo a un apetito espiritual saludable debe ser puesto a un lado. La mente poco saludable debe ser cambiada radicalmente si se va a restaurar un apetito saludable. Esta es otra forma de decir: arrepiéntanse. Desechando, pues, toda malicia, todo engaño, hipocresía, envidias y todas las detracciones, desead la leche espiritual no adulterada para que por ella crezcáis para salvación. 1 Pedro 2:1-2. La Escritura enfatiza que realmente nunca desearemos la leche pura de la palabra hasta que la enfermedad espiritual, la cual arruina nuestro apetito espiritual, haya sido enfrentada. Una de estas es la malicia. Malicia es el resentimiento o el enojo por la forma en que hemos sido tratados por otros, teniendo un espíritu no perdonador. Corrie ten Boom soportó un terrible sufrimiento en un célebre centro de exterminación en el campo de concentración nazi en Ravensbrück. Aún más horrorizante para ella fue ser testigo de la pérdida de la vida de su amada y santa hermana bajo las circunstancias inhumanas y tortuosas de ese campo. Hablando de los crueles guardias que habían sido responsables de tales atrocidades, Corrie ten Boom más tarde testificó cómo ella verdaderamente los había perdonado y dijo: "Perdonar es un acto de la voluntad, y la voluntad puede escoger actuar sin tener en cuenta la temperatura del corazón". Si usted alberga un espíritu de no perdonar a alguien, no importa cuánto usted haya sufrido en las manos de esa persona, su falta de perdón no les hará daño, pero afectará gravemente su propia vida espiritual. De hecho, usted estará esclavizado a esa persona hasta que usted haya tenido la voluntad de perdonarlos. Solamente entonces usted podrá orar la oración que nuestro Señor nos enseñó a orar.

hipocresía. 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

0: Si has perdido el camino y andas en busca de dirección, recuerda que Dios no ha terminado contigo. Él tiene un plan perfecto para tu vida. Solo tienes que declararlo como el salmista decía: Jehová cumplirá su propósito en mí. Tu misericordia, oh Jehová, es para siempre. No desampares la obra de tus manos. Salmo, capítulo 138, versículo 8.
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1: Esta es la hora.
2: 2:30.

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8: Esta es la sintonía musical que le dan la bienvenida a otra nueva emisión de El Contacto Cristiano, un programa diseñado para animarle a caminar más cerca de Dios a través del estudio de su Santa Palabra, para guiarnos en el tercer estudio, donde es que el Espíritu Guía, de la serie, dirigido por el Espíritu, ya está con nosotros, nuestro maestro, amigo y hermano, Ricardo.
9: Muchas personas le temen a la voluntad de Dios. Parece que ellos piensan que van a vivir miserables si Dios hace su voluntad en ellos. Y eso no es así. La mejor cosa que podría suceder en la vida de uno es que la voluntad de Dios se hiciera en ella. Aquellos que experimentan la voluntad de Dios descubren que es buena, aceptable y perfecta, según Romanos capítulo 12, versículo 2. Una discusión del liderazgo del Espíritu Santo no debería hacer que nos hagamos para atrás. Deberíamos estar gozosos al tener el liderazgo de Dios por medio del Espíritu Santo. Deberíamos corresponder con alegría mientras que el Espíritu nos guía en la completa voluntad de Dios. Eso nos trae a una pregunta de importancia. ¿A dónde es que guía el Espíritu de Dios al cristiano? O, para ser más personal, ¿a dónde me llevaría el Espíritu Santo si yo permitiera que me guiara completamente? No puedo decir que te llevaría a vivir a esta ciudad o a la otra. No puedo decirte qué profesión te daría. Tampoco puedo decirte en qué iglesia te pondría. Pero sí te puedo decir tres cosas básicas que encontramos en la Biblia relacionadas al liderazgo del Espíritu Santo. Y si tú sigues estos tres principios, te llevarán a conocer los detalles de las decisiones que tendrás que hacer cada día. El Espíritu Santo te guiará en conocer cada día más y más de Jesús. Ese es el sincero deseo del hombre de Dios. Filipenses capítulo 3, versículo 10 dice: a fin de conocerle y el poder de su resurrección y la participación de sus padecimientos, llegando a ser semejante a él en su muerte. El Espíritu de Dios pone ese deseo y luego lo satisface mientras que nos guía en ser como Jesús. Jesús habló del ministerio de enseñanza del Espíritu Santo en Juan 16, 12 al 14. Aún tengo muchas cosas que deciros, pero ahora no las podáis sobrellevar. Pero cuando venga el Espíritu de verdad, Él os guiará a toda la verdad, porque no hablará por su propia cuenta, sino que hablará todo lo que oyere, y os hará saber las cosas que habrán de venir. Él me glorificará, porque tomará de lo mío y os lo hará saber. La Biblia nos exhorta a crecer en la gracia y el conocimiento de nuestro Señor y Salvador Jesucristo, según 2 Pedro 3:18. Pero Dios no requiere nada de nosotros a menos de que Él ya lo haya provisto. Por eso es que el requisito de crecer en el conocimiento de Jesús está acompañado con el ministerio del Espíritu Santo, el cual nos enseñará de las cosas de Cristo. La Biblia nos vino por inspiración de Dios. El Espíritu Santo tocó a los hombres de Dios quienes escribieron la Biblia para que lo que fuera escrito no fuera palabra de hombres, sino de Dios. Ese mismo Espíritu de Dios es el que está presente para enseñar a cada hijo de Dios el contenido de la palabra de Dios. Tú puedes entender la Biblia, tú puedes conocer a Dios personalmente por medio de la fe en Cristo Jesús, y tú puedes conocer y hacer la voluntad de Dios. 1 Corintios 2:12 dice, y nosotros no hemos recibido el Espíritu del mundo, sino el Espíritu que proviene de Dios, para que seamos lo que Dios nos ha concedido. Puedes conocer porque tienes al mejor maestro que existe, el Espíritu Santo de Dios. Es el propósito de Él el conformarnos a la imagen de Cristo Jesús, según Romanos 8, 28 y 29, para que seamos más y más como Jesús. Por lo consiguiente, el Espíritu de Dios trabaja para producir en nosotros lo que llamamos el fruto del Espíritu. Ese fruto del Espíritu es el carácter que el Espíritu aprueba, el carácter que es como el de Jesús. El fruto del Espíritu se encuentra en Gálatas 5, 22 y 23. Mas el fruto del Espíritu es amor, gozo, paz, paciencia, benignidad, bondad, fe, mansedumbre, templanza. Contra tales cosas no hay ley. El fruto del Espíritu está en gran contraste a las obras de la carne, las cuales encontramos en Gálatas 5, 19 al 21. Entre ellos encontramos pecados sexuales, pecados espirituales y pecados sociales de toda clase. Miremos ahora o hagámonos la pregunta, ¿qué clase de persona era Jesús? En primer lugar, en su propio espíritu humano, Él estaba lleno de gozo, paz y amor. En segundo lugar, en sus relaciones con otros, Él era paciente, sufrido y aguantador. En tercer lugar, en su relación con Dios, Él demostró fe, mansedumbre y templanza. El fruto del Espíritu Santo fue manifestado perfectamente en Cristo Jesús, porque el Padre le dio de su Espíritu sin medida, conforme a Juan capítulo 3, versículo 34. Como cristianos, ¿qué clase de personas deberíamos ser nosotros? Pues deberíamos ser como Jesús. Deberíamos estar llenos de gozo, paz y amor. Deberíamos ser pacientes, sufridos y aguantadores. Deberíamos tener fe, mansedumbre, templanza, o sea, dominio propio. Los cristianos deberíamos ser como Cristo. Eso suena imposible cuando pensamos en términos de nuestras habilidades carnales. Pero es una bendita realidad cuando nos acordamos del trabajo del Espíritu Santo en nosotros. Él nos guiará en practicar la pureza de Jesús. Debemos ser disciplinados ante Dios. Debemos caminar de tal forma que cultivemos el fruto del Espíritu en nosotros. Según Efesios 4:30, no debemos afligir al Santo Espíritu de Dios por el quien fuimos sellados para el día de redención. La mayoría de nosotros podemos reconocer estos hechos en la vida de predicadores, misioneros y evangelistas, pero la dirección del Espíritu Santo es el derecho de nacimiento de cada creyente. Hechos capítulo 8, versículos 26 al 29, nos cuenta de Felipe, un diácono y evangelista de la iglesia primitiva, quien fue guiado por el Espíritu de Dios para encontrarse con un hombre que necesitaba oír el mensaje del Evangelio. Los cristianos han experimentado eso a través de los siglos. Esa es una experiencia normal en la vida del cristiano obediente. Hechos capítulo 13, versículos 1 al 3, nos relata la manera en que el Espíritu Santo llamó a ciertos hombres a un área especial de servicio. Él habló a la iglesia en Antioquía, Siria, informándola de apartar a Bernabé y Pablo para un ministerio especial. Ahí comenzó formalmente la obra misionera de las iglesias cristianas. El Espíritu pudo haber hablado por medio de alguien quien tenía el don de profecía, diciendo, «Apártame a Bernabé y Pablo, porque tengo un trabajo especial para ellos». La iglesia hizo precisamente lo que el Espíritu la guió en hacer. He ahí el trabajo del Espíritu en llamar a hombres a un servicio especial. Hechos capítulo 16, versículos 6 al 10, nos cuenta la forma en que el Espíritu guió a Pablo y su compañía misionera al lugar de servicio. Ellos querían ir al noreste, mientras que Dios quería que fueran al oeste. Entonces el Espíritu prohibió entrar a un lugar y les guió en ir a otro. El liderazgo del Espíritu Santo todavía se experimenta hoy por muchos hijos de Dios. Romanos capítulo 8, versículo 14 dice, «Porque todos los que son guiados por el Espíritu de Dios, estos son hijos de Dios». Podemos esperar el liderazgo del Espíritu Santo en nuestras vidas. Oremos. Padre, gracias por tu Espíritu Santo, quien nos guía en conocer cada día más y más a nuestro Señor Jesús. Gracias por dejarnos a alguien quien nos lleva a un lugar de santidad, en el cual vivimos la vida de nuestro Señor. Gracias te damos, en el nombre de Jesús. Amén.

Amigo, lamentablemente el tiempo se nos ha ido. Pero antes de despedirnos, permítame recordarle que tenemos a su disposición, sin costo alguno, un valioso curso bíblico por correspondencia. 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Nuevamente nuestra dirección es El Contacto Cristiano, apartado postal 11263, Houston, Texas, 77293. Este programa es una producción de la Asociación Bautista Misionera de América. Agradecemos su sintonía al programa de hoy y confiamos en que nos encontraremos de nuevo en nuestro próximo programa, Dios mediante, a esta misma hora y por esta misma emisora, para participar con nosotros en esto que es el Contacto Cristiano.

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0: Si has perdido el camino y andas en busca de dirección, recuerda que Dios no ha terminado contigo. Él tiene un plan perfecto para tu vida. Solo tienes que declararlo como el salmista decía: Jehová cumplirá su propósito en mí. Tu misericordia, oh Jehová, es para siempre. No desampares la obra de tus manos. Salmo, capítulo 138, versículo 8.
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1: Esta es la hora.
2: 4:30.

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7: Hay un propósito divino en nuestras vidas para el sufrimiento. Dios quiere moldearnos más y más para que nos conformemos a la imagen de Cristo. Aquí está Dennis Reini.
8: Dios desea crear cicatrices santas. Creo que ese es el mensaje de las Escrituras. Amy Carmichael escribió: si no hay herida, no hay cicatriz. Sin embargo, como el maestro, así debe ser el siervo. Y a pesar de que mis cicatrices no estén en mis manos, en mi costado o en mis pies como las de mi Salvador Jesucristo, puede haber algunas cicatrices escondidas en mi corazón y en su corazón, amigo. Si usted permite que Dios tome esas heridas y las sane, pueden convertirse en cicatrices santas.
7: Esto es Vida en Familia Hoy. Nuestro anfitrión es Dennis Reini y yo soy Roberto Lepín. ¿Hay algunas cicatrices santas en su vida que Dios desea convertir en trofeos de gracia? Bienvenido y bienvenida a Vida en Familia Hoy. Gracias por acompañarnos. La realidad del sufrimiento es algo que todos experimentamos. Recuerdo que a comienzos de nuestro matrimonio, una noche Ana María, mi esposa y yo estábamos afuera caminando y nos había ido muy bien en algunos años, ¿sabes? La vida había sido muy buena, trabajos, ascensos, dinero, hijos, automóviles. Quiero decir, todo funcionaba perfectamente y yo pensaba, no creo que las cosas sigan así para siempre. Uh-huh. Y uno no conoce a nadie que pueda decir, ¿sabe? Yo me he deslizado durante toda mi vida sin haberme encontrado con ningún bache en el camino.
8: No.
7: Y ciertamente, habían algunos baches en mi camino a la vuelta de la esquina. Justo después de que me viniera ese pensamiento, creo que tenemos que darnos cuenta de que los baches en el camino le ocurren a todo el mundo.
8: Sí, ya hemos comenzado a compartir un mensaje que ofrecía nuestro personal aquí en Vida en Familia, acerca de una de las cosas que Bárbara y yo aprendimos mientras atravesábamos durante uno de esos periodos en que las cosas no nos estaban saliendo tan bien, Roberto.
7: Ah, sí, algunos baches en el camino, ¿verdad?
8: Tal como te pasó con tu esposa.
7: Uh-huh.
8: Por eso compartí un mensaje que contiene 9 lecciones que aprendimos acerca del sufrimiento, y ya hemos hablado de 4 de ellas. Permíteme solamente compartir rápidamente cuáles son esas 4 lecciones.
7: Adelante.
8: El dolor del sufrimiento atraviesa cada corazón. En segundo lugar, el tiempo de Dios y nuestro tiempo rara vez tienen el mismo calendario, a pesar de que nos gustaría que así fuera, pero no es así. Número 3, es una cuestión de fe y obediencia. En otras palabras, es cuestión de ver en quién vamos a confiar. Y número 4, a pesar de que siempre trataremos de entender el porqué, nadie jamás asimilará todo lo que Dios pretende y lo que Dios está haciendo. Lo que nos queda por hacer es abrazar el conocimiento de quién es Dios. Esa es la razón por la cual las Escrituras son tan importantes para que nos señalen la verdad acerca de quién es Dios, que Él realmente es digno de nuestra confianza en medio de temporadas que no tienen mucho sentido.
7: Ahora compartiremos entonces la tercera parte de tu mensaje, Denis. Aquí está listo nuestro anfitrión Denis Reini para que lo escuchemos, en el cual nos provee 5 ideas adicionales acerca del sufrimiento. Si tú y tu esposa Bárbara experimentaron cuando se encontraron con baches en el camino durante los últimos años, pues todos también hemos experimentado estos baches. Escuchemos junto a nuestro anfitrión Denis Reini, quien nos habla acerca de cómo soportar algunas de las tormentas en la vida.
8: Las palabras de A.W. Tozer son escalofriantes, pero creo que son muy ciertas. Él dice, Dios no puede usar a un hombre grandemente hasta que lo haya herido profundamente. La quinta cosa que hemos aprendido es que no fuimos creados para enfrentar los problemas solos. El Salmo 1 es un grandioso salmo. El Salmo 1 nos da algunas órdenes importantes para nuestra marcha mientras atravesamos a través de un valle. Salmo 1, versículos del 1 al 3, y luego el versículo 6, dice, «Dichoso el hombre que no sigue el consejo de los malvados, ni se detiene en la senda de los pecadores, ni cultiva la amistad de los blasfemos, sino que en la ley del Señor se deleita y día y noche medita en ella». Es como el árbol plantado a la orilla de un río que cuando llega su tiempo da fruto y sus hojas jamás se marchitan. Todo cuanto hace prospera. El versículo 6 añade, porque el Señor cuida el camino de los justos, mas la senda de los malos lleva a la perdición. La palabra hebrea aquí para malvados, cuando dice el consejo de los malvados, es un término interesante. Uno a menudo piensa en alguien que es malvado como una persona que quizá está en la industria de la pornografía, en el crimen organizado o que se gana en la vida a través de medios fraudulentos. La palabra hebrea para malvados literalmente significa vivir según los estándares propios, es decir, por los estándares autoimpuestos por el ser humano. Así que lo que el salmista está diciendo es que cuando usted atraviesa por el sufrimiento, cuando atraviesa por las dificultades, no debe acudir donde aquellos que viven por sus propios estándares. En lugar de ello, acuda a los que caminan en la fe, a los que conocen a su Dios, a los que puedan señalarle el camino de modo que usted vaya en la misma dirección. Pero el enemigo quiere una de dos cosas, o que usted acuda a los malvados para pedir consejo, o quiere que usted se aísle y no cuente a nadie lo que está pasando a causa de la vergüenza de lo que está enfrentando. La fortaleza se encuentra en aquella persona que se rodea con los piadosos. Una sexta manera de manejar el sufrimiento es que la humildad y la integridad no son negociables en medio de ninguna prueba. La humildad y la integridad no son negociables en medio de ninguna prueba. Considere la vida de José. Sí, podemos sacar algún tremendo mensaje de su vida después de que fue vendido a la esclavitud por sus hermanos, después de que la esposa de Potifar miente sobre él y hace que lo arrojen a la cárcel. Cuando él está pudriéndose en la cárcel después de haber tenido una vida muy cercana a la perfección, ¿se puede imaginar cómo se debe haber sentido al haber visto que le ocurrían estas cosas repetidamente de manera tan injusta? Y sin embargo, en Génesis capítulo 50, versículo 20 dice, «Es verdad que ustedes pensaron hacerme mal, pero Dios transformó ese mal en bien». Para lograr lo que hoy estamos viendo, salvar la vida de mucha gente. ¿Cómo pudo haber dicho José una cosa semejante? Porque aprendió la sabiduría de responder a una crisis con humildad, dejando que Dios sea Dios y que Él sea lo que se supone debe de ser, una persona que confía en aquel que juzga con justicia y con integridad. José no cayó. La humildad y la integridad se miden por la manera en la que respondemos a las críticas, a las crisis, a las pruebas. Cuando su cónyuge le critica, cuando su cónyuge le corrige, ¿se pone usted a la defensiva o escucha? Usted dirá, espere un momento, Denis, estamos hablando aquí de algo grande, ya sabe, como de ir a prisión injustamente, no entremos en los asuntos del hogar. ¿Tiene usted un espíritu humilde para aprender? Si usted es soltero, cuando alguien le corrige, ¿se pone a la defensiva? Aquellas pequeñas pruebas podrían ser la preparación para una prueba mucho mayor que puede venirle a la vuelta de la esquina. La humildad y la integridad no son negociables en medio de ninguna prueba. Número 7. Perdone a aquellos que le han herido. Perdone a aquellos que le han herido. A Jesús le preguntaron, ¿cuántas veces debemos perdonar? 70 veces 7. Tenemos que perdonar a aquellos que le han utilizado maliciosamente. En su familia extendida, perdone a aquellos que nunca le han querido. Siga amándolos y perdónelos. El perdón no es opcional, es un mandamiento de las Sagradas Escrituras. Y habrá personas, confíe en mí, habrá personas en su vida que le hieran repetidamente. Crearán una herida en su corazón que usted podría jurar que no podría sanar mientras usted viva. Quizás sea una esposa mentirosa, quizá el adulterio, pero la cuestión es que debemos perdonar porque hemos sido perdonados. Perdone a aquellos que le hieren. Si usted no perdona, el sufrimiento por el que está atravesando se duplicará, porque entonces usted llevará la carga del resentimiento adicionalmente al peso del sufrimiento. Número 8. Dios desea crear cicatrices santas. Sí, Dios desea crear cicatrices santas. El concepto de las cicatrices santas viene de un buen amigo mío, del pastor de una iglesia en Alaska. Creo que ese es el mensaje de las Escrituras. Dios desea crear cicatrices santas en su vida y en la mía. Amy Carmichael escribió, si no hay herida, no hay cicatriz. Sin embargo, como el maestro, así debe ser el siervo. ¿Podrá llegar lejos aquel que no tiene heridas, que no tiene cicatrices? ¿Fue herido nuestro Salvador Jesucristo? ¿Tiene él cicatrices? La Biblia lo dice claramente. Las marcas de los clavos en sus manos son cicatrices santas. Fue así como Él compró nuestra redención. Y a pesar de que mis cicatrices no estén en mis manos, en mi costado o en mis pies como las de mi Salvador, puede haber algunas cicatrices escondidas en mi corazón y en su corazón. Si usted permite que Él tome esas heridas y las sane, pueden convertirse en cicatrices santas. Cicatrices santas.
7: 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Estuvimos junto a usted, Vicente Vieira como Denis Reini y quien les habla, Duval Rueda interpretando a Roberto Lepín. Que Dios le bendiga.

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aire celestial, ensueño del alma de todo aquel que cree en ese Salvador. Te agradecemos por recibirnos en tus calles, junto a ángeles que nos sirven, junto al Dios eterno que brilla en las alturas como un regalo a todos los que le aman.

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0: Si has perdido el camino y andas en busca de dirección, recuerda que Dios no ha terminado contigo. Él tiene un plan perfecto para tu vida. Solo tienes que declararlo como el salmista decía: Jehová cumplirá su propósito en mí. Tu misericordia, oh Jehová, es para siempre. No desampares la obra de tus manos. Salmo, capítulo 138, versículo 8.
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2: Esta es la hora.
3: 6:30.

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1: Los niños, un tesoro especial, pero también una sociedad abandonada, una sociedad que sufre y que nos necesita. Tú eres padre, tal vez, o madre, madre soltera, o tal vez un hogar en el cual están atravesando crisis entre los esposos, y cuando los esposos pelean y sucede el divorcio, los que sufren son los niños.
2: Hola, yo soy tu amigo Ernesto Pinto y este es tu programa Encuentro. Espero que esta audición te ayude a evaluar tu rol como padre. Tus hijos, querido amigo, no dependen de la escuela, no dependen de la iglesia, tampoco dependen de lo que Hollywood les está vendiendo a través de la televisión. El éxito o el fracaso de tus hijos depende de ti.

Si usted desea saber más acerca de nuestros programas, le invito a que me envíe una notita. Puede dirigir su correspondencia a Programa Radial Encuentro, 225 Avenida Riverton, Winnipeg, Manitoba, R2L0N1, Canadá. Otra vez nuestra dirección, 225 Avenida Riverton, Winnipeg, Manitoba, R2L0N1, Canadá. Quedaré en espera de sus comentarios. Si usted vive en Canadá o en los Estados Unidos y quiere llamarnos por teléfono, puede hacerlo. Marque el 1-800-565-1810. Otra vez, 1-800-565-1810. La llamada es completamente gratis. Esta historia se llama Papá Olvida y fue escrita por W. Livingston, un escritor norteamericano. Espero que disfrutes la reflexión. Escucha, hijo, voy a decirte esto mientras duermes. Una manecita metida debajo la mejilla y tus rubios rizos pegados en tu frente humedecida. He entrado solo a tu cuarto. Hace unos minutos, mientras leía el diario en la biblioteca, sentí una ola de remordimiento que me ahogaba. Me sentí culpable y vine hasta tu cama. Y esto es lo que pensaba, hijo. Me enojé contigo, te regañé cuando te vestías para ir a la escuela, porque apenas te mojaste la cara con una toalla. Te regañé porque no te limpiaste los zapatos. Te grité porque te dejaste caer al suelo. Durante el desayuno te volví a regañar. Volcaste las cosas. Comiste muy rápido, lo hiciste sin cuidado. Pusiste los codos sobre la mesa. Untaste demasiado el pan con mantequilla. Y cuando te ibas a jugar, yo salí a tomar el tren. Te volviste y me saludaste con la mano y me dijiste, adiós, papito. Yo fruncí el ceño. Te respondí, ten siempre los hombros levantados. Al caer la tarde, todo empezó de nuevo. Al acercarme a casa, te vi de rodillas jugando en la calle. Tenías las medias agujeradas. Te humillé ante tus amigos al hacerte marchar a casa delante de mí. Si tú supieras cuánto valen estas medias, no te comportarías de esa manera. Te arguí. Deberías de tener más cuidado. Pensar, hijo, pensar que un padre puede decir esas cosas. ¿Recuerdas más tarde cuando yo leí en la biblioteca y entraste tímidamente con una mirada de perseguido? Cuando levanté la vista del diario, impaciente por tu interrupción, vacilaste en la puerta. ¿Qué quieres ahora? Te dije bruscamente. Nada, respondiste, pero te lanzaste en una tempestuosa carrera y te echaste sobre mis brazos y me besaste. Y tus bracitos me apretaron con cariño, cariño que Dios ha hecho florecer en tu corazón. Y luego te fuiste a dormir con breves pasitos. Subiste la escalera. Bien, hijo. Poco después fue cuando se me cayó el diario de las manos y entró en mí un terrible temor. ¿Qué estaba haciendo de mí? ¿Qué estoy haciendo de mí? La costumbre de encontrar defectos, de reprender, de regañar. Ese es mi pago, esa es mi recompensa a ti, simplemente por ser niño. No era que yo no te amara, sino que esperaba demasiado de ti. Te medía, hijo, según la vara de mis años maduros. Y hay tanto de bueno y de bello y de recto en tu carácter. Ese corazoncito tuyo es grande como el sol que nace tras las colinas. Así lo demostraste con tu espontáneo impulso al correr a besarme esta noche. Nada más que eso importa esta noche, hijo. He llegado hasta tu camita en la oscuridad y me he arrodillado lleno de vergüenza. Es una pobre explicación. Sé que no comprenderías estas cosas si te las dijera cuando estás despierto. Pero mañana seré un verdadero papito, seré tu compañero, sufriré cuando sufras y reiré cuando ríes. Me morderé la lengua cuando esté por pronunciar palabras impacientes. No haré más que decirme como si fuera un ritual. No es más que un niño, no es más que un niño pequeñito.

La Biblia nos relata que Cristo iba pasando por una aldea y muchos niños venían corriendo. Algo especial habían visto en aquel hombre. Los niños eran atraídos por Cristo. También la Biblia relata que los adultos empezaron a impedir que los niños se acercaran a Cristo. Sin embargo, Cristo se detiene y les reprende, les exhorta y les dice estas palabras memorables: "Dejen que los niños vengan a mí y no se lo impidan, porque de tales es el reino de los cielos." Yo creo que también en nuestra sociedad necesitamos que se nos recuerden estas palabras, ya que muchos de nosotros, sobre pretexto de nuestra educación liberal, hemos impedido que los niños conozcan a Cristo, se acerquen a Dios. Y nos repetimos a nosotros mismos, cuando ellos crezcan, cuando alcancen la mayoría de edad, que ellos decidan qué religión o qué valores morales tomar. Pero querido amigo, querida amiga, también es negligencia no educar a nuestros hijos. Nuestros hijos no solamente necesitan de comida, de buena ropa, de vehículos, también necesitan instrucción. La Biblia dice, instruye al niño en su camino. Instruye. La responsabilidad de nosotros como padres es instruir a nuestros hijos. Si se nos diera una lista de responsabilidades como padres antes de que nuestros hijos nacieran, seguro que la primera sería, tienes no solamente que alimentar a este chico, sino educarlo en todo sentido, instruirlo, darle también valores morales que lo van a acompañar toda su vida. Quiero repetir esto, querido amigo, no solamente necesitan nuestros hijos ropa de marca, buena comida, también necesitan de nuestro amor, necesitan de nuestra educación moral, de nuestro respaldo moral y sobre todas las cosas necesitan un buen fundamento espiritual. Necesita ese niño que tú le enseñes a confiar en algo. Necesita que tú le enseñes valores que van a perdurar en su alma, en su espíritu. Ese chico necesita y tú tienes que tomar la responsabilidad. Tienes que tomar el tiempo ahora. Entiendo que vivimos muy afanados, que trabajamos para uno y otro lado, que compramos y todas estas cosas son buenas, pero también es bueno tomar tiempo para estar con nuestros hijos, calidad de tiempo. Puedes decir, no tengo tiempo. Quiero decirte, sí hay tiempo. Tú puedes hacer el tiempo y vale la pena. Tus hijos te necesitan. Querido papá, querida mamá, tus hijos están esperando por ti. Necesitamos establecer nuestras prioridades y quiero humildemente sugerir algunas para todos nosotros que somos padres. Establezcamos prioridades y la primera prioridad es mi relación con Dios. Yo no puedo enseñar a mi hijo a confiar en Dios o a tener una comunicación con Dios si yo no tengo una relación plena con Dios. Prioridad número dos es tu familia, es mi familia. Antes que mi trabajo está mi familia. Antes que mi profesión están mis hijos. Antes que mis estudios está mi familia. Prioridad número uno es mi relación íntima con Dios. Mi relación íntima y de calidad con mi familia. Mi profesión y mis placeres están en tercer lugar. Y no estoy sugiriendo que la profesión y que el trabajo no tienen ningún valor. Sí, por supuesto que lo tiene. Pero Dios y mi familia deben ser prioridad número uno y número dos. Si Dios no es prioridad y si tu familia no es prioridad, tarde o temprano todo se va a venir abajo. Y esa es la experiencia de nuestra sociedad. Mucha gente tiene todo, pero no tiene nada. Tiene casas, carros y todas las cosas que compra el dinero, pero no tiene sus hijos. Muchos de sus hijos resienten a sus padres. Espero que eso no pase contigo. Quiero recomendarte una recomendación humilde. Quiero recomendarte a Jesucristo. Y Jesucristo no es religión. Jesucristo es una relación íntima con Dios. Jesucristo, repito amigo, no es religión, es una relación íntima con Dios.
Cristo le dijo a los discípulos: no impidan que los niños entren al reino de Dios. No impidan que los niños conozcan a Dios. Y te digo en esta oportunidad, querido amigo, no impidas que tus hijos disfruten la fe, que tus hijos caminen cerca de Dios. Tú puedes hacerlo. Deseamos ayudarte. Dios no quiere que tus hijos se pierdan. Dios no quiere que tu familia se pierda. Estoy seguro que tú también no quieres perder a tu familia.

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Muéstrame, oh Jehová, tus caminos. Enséñame tus sendas. Encamíname en tu verdad y enséñame, porque tú eres el Dios de mi salvación. En ti he esperado todo.

es mi luz y mi salvación. ¿De quién temeré? Jehová es la fortaleza de mi vida. ¿De quién he de atemorizarme?

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